quisimos juntarnos por puro egoísmo y el mismo egoísmo nos muestra distintos, ¿para qué fingir? Paciencia, la vida es así.